0: Tararatta.
1: Yo pues como que está. Sí. Ahí de atrás, de cigarro, de chico.